dependencia emocional insana se caracteriza por este patrón en el que una persona depende excesivamente de la pareja para sentir validación, para sentir bienestar, para sentir seguridad emocional, etc. ¿Sí? Esa es la dependencia emocional insana, la que por alguna raíz distorsionada emocionalmente en la infancia, en la adolescencia o en relaciones anteriores, tiene este tipo de características, ¿verdad? Ahora, obviamente, como lo acabo de mencionar, esto está relacionado, estrechamente relacionado con nuestras heridas emocionales no sanadas, especialmente las que ocurren en el periodo de la infancia, ¿no? Y puede también la dependencia emocional estar vinculadas a un estilo de apego inseguro, como por ejemplo el ansioso, tal vez un estilo de apego que constantemente está dependiendo ansiosamente de la otra persona o otro estilo de apego inseguro, ¿verdad? Ahora, cuando una persona depende emocionalmente de otra, sobre todo cuando la dependencia emocional, como lo venimos mencionando, no es sana, esta persona no llega a tener claro cuál es su valor, ¿no? Este valor intrínseco que todos tenemos, todos los seres humanos tenemos y que Dios nos ha otorgado, un valor importante como personas, como individuos, ¿verdad? Y por lo general, al no tener claro esto o distorsionado el concepto de su valor, entonces esta persona buscará que la otra persona le valide constantemente, ya sea, ahora voy a hacer un pequeño paréntesis para poder entender un poco más ampliamente el tema de la dependencia emocional, y no solo podemos depender emocionalmente de parejas, sino también se puede depender emocionalmente de manera inadecuada de amigos, de familiares, etcétera. ¿Sí? La dependencia emocional se puede dar en cualquier tipo de vínculo. Es más, se da en todo tipo de vínculo. Puede ser sana o no puede ser sana, pero de todas maneras se da. Esto es algo que ni siquiera pensamos, que no nos damos cuenta en realidad que está sucediendo, pero siempre estamos vinculados emocionalmente de alguien o de alguna persona, ¿verdad? Entonces, esto, el hecho de tener una dependencia emocional insana, pues puede ser bastante dañino porque va a fomentar relaciones desequilibradas, ¿verdad? ¿A qué me refiero? Relaciones con falta de autonomía emocional, relaciones dependientes, relaciones donde nos sentimos constantemente enlazadas de tal forma a la otra persona que nosotros ya no podemos hacer nada por nosotros mismos, etcétera, ¿no? Entonces, sabemos que muchas veces nuestro cerebro, el cerebro de una persona que es emocionalmente dependiente, responde también a altos niveles de estrés y ansiedad justamente por ese miedo, por ese temor a la pérdida, al rechazo, a ser abandonados, etcétera, que están ligados, como ya dije, a nuestras heridas de la infancia, ¿sí? Entonces, cuando la persona con dependencia emocional insana no recibe la atención, la validación que espera de su pareja, entonces comienza a tener altos niveles de ansiedad, altos niveles de estrés, que puede llevarlos a conductas que van deteriorando poco a poco la relación. Ahora, hasta este punto donde estamos llegando en el tema del día de hoy, amigo, amiga que estás escuchando Radio Nuevo Tiempo, tal vez te sientes identificado, te sientes identificada con lo que estamos hablando, o conoces a alguien que tal vez dices, yo conozco a alguien que puede estar pasando por eso, que desde que está en pareja, comenzó a aislarse, pareciera que su pareja es todo para él o para ella, no toma decisiones por sí mismo, constantemente está dependiendo del humor de su pareja, hace lo que él o que la otra persona diga sin tener ningún criterio propio. ¿Conoces a alguien? O tal vez tú te sientes de esa manera. Bueno, recuerda que puedes comunicarte con nosotros aquí al programa al +55 12 98 15 129, que es el número de interacción de la radio, para que puedas enviar tu mensaje de texto o tu mensaje de voz. ¿Está bien? Ahora, ¿qué podemos hacer ante esto, psicóloga? Sí, he identificado que probablemente tengo que sanar esta dependencia emocional insana y yo la verdad quiero dar los primeros pasos hacia un amor más saludable. Si es así, si tal vez tú eres una persona que actualmente está soltera, pero miras hacia atrás tus relaciones anteriores

0: y dices y te das cuenta que has sido dependiente emocionalmente y esto te ha traído mucho, mucho daño, muchas lágrimas, muchas tristezas, sensación de abandono, etcétera. Entonces es momento de sanar y tal vez te estás preguntando cómo, ¿verdad? Bueno, miren, para poder sanar esta dependencia emocional lastimada, insana, el primer paso que debemos dar es reconocer que tenemos una dificultad, ¿verdad? Ese es el primer paso para poder sanar. Luego, después de dar ese primer paso, de ser honestos con nosotros mismos sobre darnos cuenta de que nuestra felicidad, nuestra vida entera está dependiendo exclusivamente de nuestra pareja. Una vez que hacemos eso y decimos, sí, psicóloga, yo acepto que tengo esa dificultad, entonces ahora es importante que trabajemos nuestra autonomía emocional. Es algo que yo trabajo mucho con los pacientes que vienen a consulta con este tipo de dificultades. Y comenzar a ganar autonomía emocional significa aprender a valerse a valernos por nosotros mismos, a encontrar esa seguridad en nosotros, en Dios, fuera de la relación. ¿Está bien? Porque muchas veces, a ver, no se trata de no, de alguna manera, atender la relación, no se trata de abandonar emocionalmente la relación, ni tampoco se trata de ser irresponsables afectivamente, pero si te estás dando cuenta que todo tu mundo gira alrededor de tu relación de pareja y de la persona con la que te estás vinculando sentimentalmente, es importante poder trabajar la autonomía emocional. Hay que encontrar esa seguridad de poder tomar nuestras propias decisiones, de poder decir no y poner nuestros límites cuando algo no nos gusta, sin miedo al abandono, sin miedo al rechazo, el poder tomar nuestras propias decisiones, etcétera, ¿verdad? Ahora, en este punto, justo lo que acabo de decir es crucial y el hecho de poder establecer límites claros es fundamental, amigos. Si queremos sanar tal vez hemos identificado que tenemos una dependencia emocional que no está totalmente sana y queremos trabajar en ella, aprender a poner límites es importante. ¿Sí? Ahora, estos límites van a permitir que nosotros tengamos un espacio personal. ¿Sí? Donde podamos crecer, donde podamos desarrollarnos de manera individual. Eso no quiere decir, y vuelvo a recalcar, que no quiere decir abandonar la relación emocionalmente ni ser irresponsables emocionalmente en la relación, no, sino que es ganar también, además, añadido, por decirlo de otra manera, a esa responsabilidad afectiva dentro de la relación, también desarrollar nuestra autonomía. Eso también nos va a ayudar a poder ir sanando poco a poco nuestra dependencia. Miren, la terapia de pareja, el acompañamiento individual pueden también ser bastante apoyo en este proceso de sanación. El practicar la mejora de nuestra autoestima, la autoaceptación, el poder tratarnos con compasión si es que tenemos alguna herida de la infancia que por sanar. Todo esto va a ser clave para fortalecer esa confianza en nosotros mismos, para poder dejar de buscar constantemente la validación externa exclusivamente para vivir, ¿verdad? O para sentirnos felices. Entonces creo que todas estas recomendaciones, a medida que las vayamos poniendo en práctica, vamos a ver poco a poco, porque obvio, esto es un proceso, como siempre les digo, ¿verdad? Por eso que también a veces el proceso puede ser un poco más sencillo para algunos y más complejo para otros, y por eso es que yo siempre les sugiero acompañamiento psicológico de un profesional de la salud mental, un psicólogo, de una psicóloga, que tenga conocimiento en vínculos de pareja, por lo menos algo de conocimiento en lo que respecta a la teoría del apego, etcétera, porque de esa manera ustedes van a poder encontrar el apoyo terapéutico que necesitan para poder sanar. Ahora, hay bastante de qué hablar acerca de este tema y vamos a continuar conversando. No te muevas de ahí, por favor, porque ya viene una parte muy especial del programa. ¿Qué te parece si vamos a escuchar al autor del amor?
1: Cuando vengan dificultades a tu relación y necesites una sabia recomendación, ve al man. manual del amor.

0: Jesús le dice a la mujer, que tocó su manto para ser sanada: hija, tu fe te ha sanado. Vete en paz y queda libre de tu aflicción. Marcos capítulo 5, versículo 34.
1: Esta poderosa declaración que hace Jesús resalta cómo la sanación de esta mujer no solo fue física, sino también emocional y espiritual. La mujer, que había sufrido durante años una enfermedad que la aislaba y seguramente la hacía sentir incompleta, la hacía sentir infeliz, encontró en Jesús la sanación que tanto necesitaba por fe. Ese acto de fe, ese acto de confianza en Dios, es un recordatorio de que, al igual que esa mujer de la Biblia, podemos nosotros sanar nuestras heridas emocionales y poder liberarnos y sanar la dependencia emocional insana. Cuando nos acercamos a Dios con fe y le pedimos a Él que sea nuestra fuente de fortaleza, que Él pueda sanar nuestra mente, que Él pueda liberarnos de estas condiciones emocionales que muchas veces nos llevan a tomar malas decisiones a la hora de relacionarnos sentimentalmente, estoy segura que Él lo hará. Bien, nosotros no necesitamos depender de otros necesariamente para sentirnos completos. ¿Por qué? Porque en Cristo encontramos toda la validación, toda la sanación que nosotros necesitamos. Y al justamente liberar nuestra dependencia emocional insana de las personas, podremos avanzar y vivir de una manera mucho más autónoma, mucho más saludable, apoyándonos, por supuesto, en la paz, en el amor que solo el Señor puede ofrecernos. Quiero dejarte pensando en este pasaje de la Biblia, que cuenta una historia, por cierto. Está en Marcos 5:34, para que podamos ir reflexionando cómo el Señor quiere ayudarnos a nosotros también. 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Y mientras tú vas solicitando este material, nosotros vamos a ir a una pausa. No te muevas, que ya venimos.
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0: Cristo cura nuestras heridas, aquellas heridas que muchas veces nos impiden vivir, no solo las heridas físicas, sino también nuestras heridas emocionales, por las cuales muchas veces esa dependencia emocional que debería ser sana para poder tener un matrimonio que pueda ser armonioso, lamentablemente esa dependencia se trastoca, se desconfigura. Y llegamos a depender de una manera insana de la otra persona, lo que trae muchas dificultades en las interacciones sentimentales. Si ese es tu caso, no te preocupes que estamos aquí en Lo que dice el corazón, hablando acerca de la dependencia emocional. ¿Cuáles son aquellas claves para poder sanar? ¿Cuáles son aquellos pasos que debemos dar hacia un amor saludable? ¿Cómo podemos vivir un amor en paz, en armonía, tranquilo, sin tanta ansiedad? Bueno, si tú tienes una pregunta con respecto a esto, pues no dudes en poder comunicarte con nosotros, David. Tenemos ya nuestra línea de contacto aperturada, nuestro WhatsApp, para poder recibir todos los mensajes.
1: Así es, Gema. Por supuesto, el día de hoy tenemos ya nuestro WhatsApp habilitado. Están llegando ya los mensajes en esta oportunidad. Y yo quiero recordarte, mi amigo, para que tú también, si te has unido a esta hora a la sintonía de la radio, pues aquí te vamos a brindar el número. +55 1298 15 129. A usted, amiga, que está escuchando, está viajando o recién ha llegado, pues también le recuerdo. +55 1298 15 129.
0: Muy bien, y ahora que ya tienes el número nuevamente, ya lo tienes bien apuntado, puedes seguir enviando tu mensaje, porque en breve vamos a comenzar a responder. Y también puedes dejar tu mensaje en la transmisión en vivo, si estás en Facebook, si estás en YouTube, nos estamos comunicando también por ahí contigo, te vamos a estar leyendo, ¿está bien? Muy bien, entonces, querido David, ¿qué te parece si vamos ya a responder cada uno de los mensajitos, de las preguntas que nos han enviado el día de hoy?
1: Muy bien, nos vamos rápidamente a responder los mensajes y este mensajito dice lo siguiente y llega desde Perú. Nos dice: hola amigos, buenas tardes, soy de Perú. Yo siento que tengo dependencia emocional con mi pareja y ya no sé qué hacer. Mi estado de ánimo depende de él mi estado de ánimo depende de los de él y de su forma de tratarme. Me siento muy agotada emocionalmente. Espero su orientación.
0: Y veo que tu caso ha dado justo en el clavo un punto que no habíamos mencionado hasta ahora en el programa, y es este agotamiento emocional que pueden sufrir las personas que tienen una dependencia emocional insana, porque claro, ¿cómo no va a ser agotador si tú prácticamente estás viviendo a través de la otra persona? Ya no estás viviendo tú, ¿verdad? Ya ni siquiera puedes vivir una relación con Dios tranquila, ya no puedes vivir una relación contigo misma tranquila, con los demás tampoco, ¿verdad? Con amigos, conocidos, familia, porque estamos viviendo a través de los ojos de la otra persona. Entonces, esto, por supuesto que va a traer un agotamiento emocional, porque nosotros fuimos creados, fuimos diseñados para poder tomar decisiones, para poder velar por nuestros intereses también sanos, para poder protegernos, para poder sentir alegría, autorrealización, etcétera. Entonces creo que obviamente necesitamos ver cuál es el trasfondo de esa dependencia emocional que no ha sanado, que se lastimó en algún momento, porque no todas las personas que tienen dependencia emocional insana tienen la misma raíz que configuró esa dependencia emocional insana. Entonces yo creo que ahí está el detalle, que podamos nosotros identificar en qué momento comenzamos a vivir el amor en ansiedad, ese amor. ¿En qué momento ese amor que debía ser pacífico, tranquilo, comenzó a ser turbulento, comenzó a ser ansioso, comenzó a agotarnos emocionalmente? Tal vez ni siquiera se remonte a tu relación actual. Puede que esto se remonte a tu infancia, a relaciones anteriores, de repente algún tipo de abandono en la infancia, tal vez físico, emocional, algún tipo de rechazo que viviste también en la infancia, una autoestima que se deterioró y por eso es que estamos dependiendo emocionalmente de la otra persona a manera extrema, etcétera. Entonces, el primer paso que tienes que dar es identificar de dónde viene, cuál es la raíz. Y una vez que tú hagas eso, va a ser mucho más fácil que puedas trabajarlo, que puedas, por ejemplo, por ponerte un ejemplo, porque no conozco tu caso a fondo, ¿verdad? Pongamos que tu herida de la infancia sea un abandono de parte de alguno de tus cuidadores, de tu papá, de tu mamá, etcétera, ¿verdad? El poder trabajar en esa herida de la infancia y comprender que tu valor no depende de las decisiones erróneas que pudieron haber hecho las personas, ¿verdad?, que debieron cuidarte, entender eso, el poder comprender que tú merecías ser amada, que tú merecías ser respetada, validada, comprendida, sostenida, respaldada, comprender que tú sí merecías eso de pequeña, puede ir sanando también esa dependencia emocional, porque comprender eso hace que tú lo puedas aplicar hoy en día en tu relación de pareja o en cualquier tipo de relación interpersonal que puedas tener. Entonces, mi sugerencia es que vayas a la raíz, ¿sí? Y si se te hace difícil identificar la raíz de tu dependencia emocional, la que nos estás contando, creo que sería bueno poder pedir apoyo psicológico, pero por lo pronto haz ese trabajo mental, ¿verdad?, de identificación, y también puedas comenzar poco a poco, ¿sí?, el poder ir poniendo límites. Por ejemplo, ¿no?, pongamos que tú no tomes decisiones por ti misma, que todo, absolutamente, hasta lo más mínimo, tengas que preguntárselo a la otra persona porque no logras tomar decisiones por ti misma. Entonces comienza a tomar pequeñas decisiones diariamente sin consultar. Tal vez te va a dar un poco de ansiedad, tal vez te vas a poner un poco nerviosa al hacerlo, pero esos pasitos pequeños van a ir ayudándote a ganar seguridad en ti misma y poco a poco ir sanando. ¿Está bien? Te mando un gran abrazo. Gracias por tu mensaje.
1: Continuamos, Gema, continuamos con más preguntas que están llegando aquí. Y esta oportunidad nos escribe una mamá. Dice: buenas tardes, psicóloga Gema, saludos y bendiciones. Mi pregunta es, ¿cómo podría ayudar a mi hijo? Él tiene una dependencia emocional insana con una amiga que, según ella, está comprometida para casarse. Lastimosamente, ella saca provecho del amor que siente hacia ella. Licenciada, disculpe, ¿existe alguna forma de ayudar a mi hijo de 27 años? ¿Cómo podría ayudarlo sin herirlo? Como madre me encuentro muy preocupada, ya que esto está afectando en sus labores cotidianas. Muchas gracias por su comprensión. Felicidades por tan lindo programa.
0: Gracias por tu pregunta. Siempre las mamás, ¿verdad?, preocupadas por el bienestar de los hijos, no importa qué edad tengan. Pero en este punto debo decirte, sé que te gustaría poder hacer muchísimo por tu hijo. Incluso a veces algunas madres comentan con las que yo he hablado y dicen: me gustaría a veces estar en la mente de mis hijos para poder ayudarlos a tomar buenas decisiones, para poder darse cuenta de los peligros, etcétera. Pero lamentablemente no es así. Y debemos también entender que no todo es nuestra responsabilidad, ¿verdad? Tú has hecho tu parte en la crianza de tu hijo y ahora él ya tiene 27 años, ya es un hombre, por más que de repente no logremos verlo así, porque como las madres siempre tienden a ver a los hijos como para protegerlos, pero él es un hombre ya, 27 años, ¿cierto? Eso no quiere decir, ojo, que no puedas aconsejarle. Y aquí viene la recomendación. Yo creo que sería importante, primero, que si realmente quieres llegar a él, no entres con críticas, no entres juzgándolo, no entres ni siquiera tal vez hablando mal de la chica con la que él se está vinculando, porque si hacemos eso, lo más probable que suceda es que nuestro hijo termine por perdernos toda la confianza, la poca confianza que nos puede tener, y cerrarse a la comunicación y mucho menos a escuchar tus consejos, ¿está bien? Entonces, nada de críticas, nada de juzgar, nada de estar atacándolo ni atacando a la persona a la que él, tal vez con la que él se está vinculando, porque eso no va a ayudar. Céntrate en poder preguntarle, por ejemplo, cómo se siente cuando pasa esto o aquello, cómo te hace sentir esta muchacha, te hace sentir seguro, porque tal vez él te diga: ay, mamá, estoy enamorado. Sí, pero te hace sentir seguro, te hace sentir tranquilo, te hace sentir en paz? ¿Sientes que tienes paz cuando te vinculas con ella o sientes que estás ansioso? Creo que esas preguntas podrían él a ayudarlo a poder ir cayendo en cuenta de cómo se siente. Y esto va para un consejo para todas las personas que quieran sanar su dependencia emocional insana. Porque muchas veces, por la necesidad, porque vivimos el amor en necesidad, necesidad de aprobación, necesidad de compañía, necesidad de no sentirnos solos, etcétera, necesidad de sanar. Es como si no podíamos vivir sin esa persona, ¿sí? Muchas veces, como estamos centrados en eso, en la necesidad, en amar desde la necesidad, no nos damos cuenta, no nos percatamos, pasamos como desapercibido cómo nos sentimos en el vínculo. Entonces, quizás esas preguntas le pueden ayudar a tu hijo a poder ir poco a poco dándose cuenta de cómo se siente. Y cuando él te responda, dile: hijo, ¿y a ti te gusta sentirte así? Porque el amor no debería sentirse ansioso, el amor no debería sentirse todo el tiempo sobresaltado, con miedo, con malestar. Si bien es cierto, las relaciones de pareja traen sus dificultades, pero vivir un amor siempre en ansiedad, eso no es amor simplemente, ¿verdad? Entonces creo que es importante hacerlo reflexionar. Ten paciencia, no es fácil porque él ya es un adulto, tiene 27 años, entonces él va a tomar sus decisiones por más que tal vez a ti no te gusten, pero creo que hacer tu parte, más que nada se trata de eso. Y también orar por él mucho, ¿verdad? Pedirle a Dios que pueda también intervenir en esta situación y darte a ti la sabiduría para poder abordarlo con compasión, con respeto y con mucho amor. Recuerda que no estamos aquí para juzgar a nadie ni para criticar, estamos para poder amar a nuestro prójimo, en este caso tu hijo también es tu prójimo, así que espero que puedas poner estos consejos en práctica. Ten mucha paciencia, no es fácil, pero con la ayuda de Dios creo que podemos lograr grandes victorias. Te mando un gran abrazo, gracias por tu mensaje.
1: Muy bien, rápidamente nos vamos al siguiente caso que tenemos aquí en el programa y nos dice lo siguiente. Hola amigos, soy Ricardo desde Ecuador, les saludo. En mi relación constantemente busco la aprobación de mi novia para casi todo lo que hago. Me gustaría ser más autónomo, pero no sé por dónde empezar. Mi pregunta es, ¿cómo puedo cambiar esto?
0: Ok, muchas gracias. Me gustaría ser más autónomo, nos dice Ricardo. Gracias, Ricardo, por tu mensaje. Bueno, mira, la autonomía emocional, Ricardo, comienza con pequeños pasos. No te desesperes porque tal vez si hay una dependencia emocional ligada a una herida de la infancia, puede ser un proceso. ¿Está bien? Así que no te me desesperes, vamos a dar pasos pequeños. ¿Qué te sugiero? Pues que te des este espacio para poder tomar decisiones por ti mismo, ¿sí? Sin pedir aprobación constante, simplemente dar esas, tomar esas pequeñas decisiones, esas que de repente hasta ahora no has podido tomar sin la aprobación de esa persona, sin preguntar, etcétera, hazlo ahora, ¿verdad? Aunque te dé un poquito de ansiedad, aunque te dé un poquito de miedo, aunque de repente por ahí te sientas un poco inseguro, practícalo. Y poco a poco eso te va a ir ayudando a ganar confianza en ti mismo, ¿sí? También puedes practicar la autoafirmación. ¿Cómo es esto? Les explico rápidamente, ¿sí? Por ejemplo, puedes escribir tus pensamientos y leerlos en voz alta, ¿no? Por ejemplo, responde esta pregunta ahora que estás escuchando mi respuesta. Escribe esta pregunta que te voy a hacer en un cuaderno y respóndela con sinceridad. ¿Cómo te sientes? ¿Cuáles son las emociones que tú sientes al estar en este vínculo sentimental? Busca ahí, ¿cuáles son las emociones? ¿Me siento ansioso? ¿Me siento triste? ¿Me siento angustiado todo el tiempo? ¿Sí? Y luego, cuando tengas las respuestas, léelas. ¿Me siento así? ¿Me siento así? ¿Me siento así? Y yo creo que eso te va a ayudar a confiar en menos en la validación externa y más en tu propio juicio y desde la conciencia de cómo me siento y cómo me quiero sentir. Porque esa es otra pregunta que creo que es importante que te tienes que hacer. Es cómo me gustaría sentirme a la hora de vincularme sentimentalmente con alguien. Me gustaría sentirme en paz, me gustaría sentirme alegre, me gustaría sentirme estable, respaldado, apoyado, etcétera. Ok, ahora pregúntate, ¿y estoy recibiendo esto en mi relación? Y si la respuesta es no, ¿por qué me quiero quedar? Tal vez hay algo que tenga que mejorar, hay una herida que está latente ahí que no he sanado, que ha configurado mi dependencia emocional insana. Entonces, creo que la autoexaminación, esta introspección que a veces nos olvidamos de hacer para verificar cómo nos estamos sintiendo, sin dejarnos llevar simplemente por la necesidad de aprobación o la necesidad de sentirnos amados, incluso en una relación tóxica. Creo que eso es importante, ¿está bien? Así que vamos a practicarlo. Muchas gracias por tu mensaje. Muy bien, queridos amigos, estamos ya llegando al final de nuestro programa y no podemos irnos antes de mencionar cuál va a ser la asignación del amor para esta semana. Para las personas que recién se unen a nuestra comunidad de Lo que dice el corazón, les comento rápidamente de qué se trata la asignación del amor. Y es que aquí ponemos en práctica lo que nosotros vamos escuchando, aprendiendo en cada programa. ¿Por qué? Porque sin práctica, ¿cómo podemos desaprender para aprender a amar de una manera más sana? Entonces hay que muchas veces poner en práctica lo que vamos nosotros aprendiendo cada día aquí en Lo que dice el corazón. Así que, ¿qué te parece si juntos vamos a escuchar la asignación del amor?
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0: Muy bien, y la asignación del amor para esta semana es justamente lo que les comenté durante el programa. Vamos a buscar ayuda profesional. Si tal vez te estás sintiendo que esa dependencia emocional está afectando tu vida, está afectando tu relación, te sientes agotado, tal vez ya estás tan agotado emocionalmente que ya no sabes ni no puedes ni pensar con claridad. Es como que estás en un torbellino y dentro del torbellino sin encontrar ninguna salida. Muchas veces encontramos clarificación de nuestros pensamientos cuando podemos hablar con una persona especialista en la salud mental, un psicólogo, una psicóloga que nos pueda acompañar en ese proceso, hacernos las preguntas correctas, el poder ayudarnos a identificar de dónde viene la herida, dónde fue que se comenzó a construir esa dependencia emocional insana y poder poco a poco ir sanándola. Así que esa es la asignación del amor para esta semana. ¿Está bien? Recuerda que esa oración que haces a nuestro Dios de poder sanar tu mente, sanar tus emociones, sanar tus heridas, también puede venir en respuesta a través de un profesional de la salud mental, porque Dios es el Dios de la ciencia y le ha dado muchos recursos, inteligencia a las personas que tienen esta posibilidad de acompañarnos en terapia. Así que a través de terapia individual o incluso de pareja podemos buscar ese apoyo como primer paso para retomar otra vez el control sobre nuestro bienestar emocional. Recuerda que tú mereces vivir en una relación basada en el respeto mutuo, pero también en la autonomía. Así que tómate ese tiempo para sanar y crecer, ¿sí? Muy bien, queridos amigos, ya estamos llegando al final de nuestro programa, pero antes de irnos, David, hay que recordar, por favor, a nuestros amigos cómo es que podemos contactarnos con Escuela 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supuesto, con la ayuda y de la mano de nuestro buen Dios. David, coméntanos.
1: Así es, Gema. 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Si usted es una persona que recién ha estado escuchando la radio, el programa, hace un instante le pasaron el link, alguien le compartió y usted se quedó pegado ahí, ¿no? Escuchando la información, aprendiendo, queriendo enviar su pregunta posiblemente y dice, oye, yo quiero más información. 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Gema, ha sido un gusto acompañarte en esta edición de Lo que dice el corazón. Y agradecer a los amigos que también han estado hasta este momento conectados al programa del día de hoy.
0: Gracias a ti también, David, por la compañía de siempre y a ustedes, queridos amigos, por la sintonía. Y por aquí me estaban preguntando dónde podemos escuchar nuevamente el programa, podemos compartirlo. Claro que sí, lo podemos descargar, lo podemos compartir, podemos reproducirlo las veces que nosotros querramos, solo ingresando a nuestro sitio web, nuevotiempo.org/radio. Esa es la dirección electrónica. Una vez más, nuevotiempo.org/radio es la dirección electrónica de nuestro sitio web, donde vas a encontrar todos los programas de Lo que dice el corazón para poder compartirlos, descargarlos, escucharlos nuevamente. Así que ve de inmediato para allá. Si hay un tema del cual quizás tú quieras saber en específico, allí han quedado grabados todos los programas. Y dicho esto, nos tenemos que despedir el día de hoy, amigos. Hoy hemos explorado cómo la dependencia emocional puede afectar nuestras relaciones y cómo afecta también la forma en que tomamos decisiones en nuestra vida. Pero hemos aprendido también que podemos iniciar este camino hacia un amor más saludable, un amor más equilibrado y, por supuesto, fortalecer nuestra autoestima, aprender a ser interdependientes con nuestra pareja, que es tan importante. Y recuerda que el amor debe ser liberador, no limitante. El amor debe sentirse en paz, no en ansiedad. Si te estás sintiendo así, recuerda, es importante buscar ayuda. ¿Está bien? Así que bueno, muchas gracias por acompañarnos el día de hoy y por supuesto invitarlos a quedarse en sintonía de Radio Nuevo Tiempo, la emisora que brinda salud, paz y esperanza. Hasta luego.

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5: Muy buenas noches. Estamos otra vez comenzando este punto de encuentro que llamamos Vení que te cuento. Nuestra hora a la vuelta del trabajo, a la vuelta de las corridas diarias, donde nos proponemos pisar el freno, cortar con la vorágine de este día. Claudio Graf es mi nombre, vamos a estar desde ahora, 8 pasaditas las 8 de la noche hasta las 9, en nuestro espacio de Vení que te cuento acá por la Nuevo Tiempo. Te dejo abierta nuestra vía de comunicación, que es a través del WhatsApp o el SMS, escribiéndonos al 1150-02-54-54. Vamos a estar compartiendo la mejor música y también la historia de la noche.

Las siguientes palabras están inscritas en la tumba de un obispo fechada en el 1100 después de Cristo en la cripta de la abadía de Westminster, y dice lo siguiente: cuando yo era joven y libre y mi imaginación no conocía límites, soñaba con cambiar el mundo. A medida que me fui haciendo mayor y más prudente, descubrí que el mundo no cambiaría, de modo que acorté un poco la visión y decidí cambiar solamente mi país. Pero eso también parecía inamovible. Al llegar a mi madurez, en un último y desesperado intento, decidí avenirme a cambiar solamente a mi familia, a los seres que tenía más próximos. Pero tampoco ellos quisieron saber nada del asunto. Y ahora que me encuentro en mi lecho de muerte, de pronto me doy cuenta. Solo con que hubiese empezado a cambiar yo mismo, con mi solo ejemplo, habría cambiado a mi familia. Y entonces, movido por la inspiración y el estímulo que ellos me ofrecían, habría sido capaz de mejorar a mi país y quién sabe si incluso no hubiese podido cambiar el mundo.

encontrar bajo cada uno de ellos todos los fragmentos de la Biblia que hablan de ese tema. 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Seguimos compartiendo nuestra hora de radio. Vení que te cuento hasta las 9 de la noche.

Y así te compartía el testimonio que dejó escrito un obispo anónimo en su tumba en el año 1100 después de Cristo, donde él en su juventud quería cambiar el mundo, luego siendo mayor empezó a conformarse con poder cambiar su país y luego, aunque sea su familia, cuando se dio cuenta que en realidad el que tenía que cambiar era él. Solo que eso le llegó ya casi cuando estaba en su lecho de muerte, bastante tarde. Como siempre, desde acá tratamos de compartir y encontrar qué es lo que dice la Biblia sobre cada asunto. Y me encontré con una porción que aparece en el Evangelio de San Mateo, donde cita palabras de Jesucristo, que apoyan lo que finalmente descubrió este obispo ya en su lecho de muerte. Dice: del mismo modo, procuren ustedes que su luz brille delante de la gente, para que viendo el bien que ustedes hacen, todos alaben a su Padre que está en el cielo. El testimonio que podemos dar es a partir de nuestra propia vida. Es lo mejor que podemos hacer para aportar un granito de arena para que el mundo sea un lugar mejor. Pénsalo. Vení que te cuento.

Y así compartimos la noche con música y palabras. Vení que te cuento hasta las 9 de la noche. Te recuerdo nuestra vía de contacto: 11 50 02 54 54, el número para que puedas escribirnos por WhatsApp y dejarnos tus mensajes y pedir también nuestra guía de estudios gratuita, Las Enseñanzas de Jesús. Seguimos compartiendo la música. Vení que te cuento.

Debemos despedirnos. Se nos acabó el tiempo. Ya faltan apenas unos pocos minutos para las 9 de la noche. Te invito a encontrarnos nuevamente mañana a las 8 acá en La Nuevo Tiempo. Que tengas muy pero muy buen descanso.

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3: Es la hora 21, un minuto.
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5: Bienvenido, está comenzando Biblia Fácil. Este es tu programa de estudio de la Biblia. En esta temporada especial estamos hablando sobre educación financiera a la luz de la Biblia. ¿Cuánto necesitamos conocer sobre cómo manejar nuestras finanzas y todas las bendiciones que Dios coloca en nuestras manos? Y para ello, recurrimos a la Biblia, el libro inspirado por Dios, que también es el libro de instrucción, también nuestro guía, también es la luz que ilumina todas las áreas de la vida, incluyendo el área financiera. Así que lápiz y papel, Biblia en mano, que estamos listos para que juntos podamos hoy comprender un poco más acerca de las promesas lindas que Dios tiene para nosotros, específicamente hablando de esta área que es el área financiera. Dios pueda bendecirte en gran manera, a ti, tu familia, pueda darte salud y financieramente también puedas crecer. Que Dios te bendiga. Bienvenido y bienvenida, Eli.
6: Pastor, un gusto poder saludarle y saludar a nuestros amigos que nos acompañan programa a programa. Qué bueno es estar juntos en este espacio para juntos seguir conociendo más de la palabra de Dios y sobre este asunto tan importante para aprender a poder administrar mejor nuestras finanzas a la luz de la Biblia.
5: Así es, y ya sabes que nosotros tenemos un regalo muy especial para ti. Se trata de un curso bíblico a todo color con temas que realmente van a cambiar tu visión y tu perspectiva acerca de finanzas. Se trata del curso bíblico Educación Financiera a la Luz de la Biblia.
6: Pastor Joel, amigos, yo tengo este material aquí en mis manos, este curso de estudio de la Biblia titulado Educación Financiera a la Luz de la Biblia. Este material tiene 12 capítulos, una forma, por cierto, muy dinámica de poder aprender sobre este asunto tan importante como es las finanzas. Así que este material puede ser tuyo, puede llegar hasta tus manos. Para nosotros será una alegría poder enviártelo. Es totalmente gratis y tú puedes solicitarlo en este momento. Pastor, ¿cómo nuestros amigos pueden obtenerlo?
5: Es